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1: Así es, muy buenos días y bienvenidos a La Voz Latina, su programa completamente en español, que sale al aire todos los sábados de 10 de la mañana al 12 de mediodía en KOPN 89.5 FM Colombia. Mi nombre es Iván Reina, en mis tiempos libres soy profesor asociado de español en la Universidad de Missouri y estoy aquí con ustedes para traerles música y noticias en esta hermosa mañana de primavera en Columbia, Missouri. Entonces, directamente a la música. ¿Y qué les parece si escuchamos al grupo Virus con Una Luna de Miel en la mano? Entonces, vamos directamente a la música.

0: Sí, era Enrique Iglesias con Enamorado por primera vez. Antes de eso habíamos escuchado a Rafi Levitt con Somos el Son y al principio de esta cajita de música, Una luna de miel en la mano con el grupo Virus. Solamente recordarles que estamos en La Voz Latina en KOPN 89.5 FM Colombia y a continuación vamos a tener las noticias, como todas las semanas, cortesía de Radio Bilingüe. Luego de las noticias tenemos una invitada muy, muy especial que ya llegó al estudio y vamos a estar conversando con ella. Entonces, vamos con las noticias.
1: Esta es la edición semanaria de Noticiero Latino. Les saluda Chelis López con los temas de la semana. Defensores de inmigrantes exigen cambios en centro de detención de New Jersey. En Florida inicia la temporada de huracanes y hay preocupación ante los recortes de FEMA. ¿Por qué hay mujeres que practican la cuarentena en el posparto? En medio del intenso debate en el Congreso sobre el financiamiento para ICE, el centro privado de detención de inmigrantes Delaney Hall de New Jersey se volvió epicentro de la política migratoria. Una huelga de hambre de los detenidos se desbordó en enfrentamientos frente al reclusorio. Abogados y activistas afirman que el trato digno y el respeto a los derechos humanos de los detenidos son una exigencia nacional. José López Zamorano nos reporta sobre esta situación desde la ciudad de Washington.
2: Aunque las protestas habían bajado de tono, agentes del ICE y manifestantes se enfrentaron otra vez, fuera de Delaney Hall, después que varios activistas hicieron una cadena humana de brazos y luego de que la policía redujera su presencia en el controvertido centro de detención de migrantes. Los forcejeos forman parte de acciones de solidaridad, luego de reportes del inicio de una huelga de hambre y de trabajo por las condiciones de reclusión, incluida comida en mal estado, atención médica inadecuada y falta de acceso. Sin embargo, esas versiones fueron disputadas en una intensa comparecencia ante el Congreso por el secretario de Seguridad Nacional, Mark Wayne Mullen. Lo que continuamos viendo es teatro político, porque es lo que demanda la base de la izquierda radical. No tiene nada que ver con las condiciones carcelarias. En respuesta, la representante afroamericana de Nueva Jersey, la Monica McKeever, acusó al titular del DHS de usar la migración como un arma contra las minorías. Usted ha hablado mucho de racismo. ¿Sabe lo que es racismo? Que todos los detenidos en Delaney Hall sean personas de color. Defensores de migrantes coinciden que los problemas en los centros de detención migratoria no son nuevos ni exclusivos de Delaney Hall. El abogado Daniel Park ha escuchado todo tipo de quejas de sus clientes recluidos en centros migratorios diversos.
3: He tenido individuos y clientes míos que me han reportado justamente eso, ¿no? De comida que ya no estaban, digamos, al día, no solamente expirada, pero contaminadas. Y aparte, obviamente, la falta de cuidado médico adecuado.
2: El abogado Park sostiene que es importante un esquema de rendición de cuentas, porque algunas acciones han puesto en riesgo la vida de los detenidos.
3: Es una tragedia, porque hemos escuchado reportes de personas que, por cuidado de salud, por razón de salud, tuvieron que haber sido hospitalizados.
2: El inmigrante mexicano Carlos de la Valle, quien estuvo recluido 7 meses en el centro migratorio de Wynn, en Luisiana, tuvo una experiencia similar que la reportada en Delaney Hall.
4: Muchas veces nos trataban peor que animales, pero yo llegué a comer gusanos con frijoles y se los enseñamos a los oficiales y siempre nos decían, no, eso es normal, pero ninguno de ellos comía esa comida.
2: Aunque las autoridades de Newark declararon un toque de queda de las 9 de la noche a las 6 de la mañana, en un radio de media milla alrededor del centro, los activistas permanecen alrededor de Delaney Hall. La gobernadora demócrata, Mickey Sherrill, culpa a grupos que no son de Nueva Jersey. Sabemos que hay grupos de fuera del estado que están interfiriendo en las protestas y las han escalado, y algunos grupos extremistas nacionales se han involucrado en las protestas. A pesar de la polémica, el Senado aprobó este viernes en la madrugada otro masivo presupuesto por 72 mil millones de dólares a fin de financiar a ICE y a la CBP por los siguientes tres años. Para ICE, más de 38 mil millones de dólares serán destinados a financiar el aparato de deportaciones masivas, contratación de agentes y fiscales y una expansión sin precedentes de las camas de detención. Para la patrulla fronteriza se destinarán cerca de 26 mil millones de dólares enfocados en la contratación, además de tecnología de vigilancia y aviación rápida en la frontera con México. Para la edición semanaria del Noticiero Latino, desde Washington, José López Zamorano.
1: Este primero de junio comenzó oficialmente la temporada de huracanes en el Océano Atlántico Norte. Aunque los pronósticos apuntan a una actividad menos intensa que la de 2025, expertos advierten que eso no significa que el riesgo haya desaparecido. Por esa razón, residentes y grupos locales cuestionan los recortes a la agencia federal FEMA, que atiende las emergencias. Este es el informe de Diana Montaño desde Miami.
5: Yo no pude ir a recoger mis cosas, perdí todo. Perdí pues la ropa, no tenía zapatos.
6: Con dolor, Débora Estrada cuenta lo que sufrió cuando el huracán María devastó Puerto Rico en el 2017. Se mudó a la Florida con sus dos hijos, donde recibieron ayuda federal de emergencia y después se estableció en el centro del estado.
5: Compré mi casita y llegó entonces el huracán Ian, y ahí pues sí levantó las esquinas del techo. Se metió agua.
6: A casi cuatro años, Débora dice que sigue batallando para que su seguro le pague la reparación del techo de su casa, pero reconoce que los primeros días fue muy importante la ayuda de FEMA, la agencia federal, para asistir a los damnificados durante las emergencias. Sin embargo, dicha agencia recibió fuertes recortes. El año pasado cancelaron el programa BRIC, que financia proyectos para preparar a las comunidades antes del impacto de huracanes, inundaciones y otros desastres. El recorte de más de 4.400 millones de dólares ya aprobados llenó de indignación a Eliseo Santana del UU for Social Justice, una organización que lleva años ayudando a damnificados floridanos tras los huracanes.
7: Me molesta de que podemos hacer algo para eliminar la miseria y la tragedia que viene para la comunidad en caso de un desastre de huracán, y no podemos hacerlo porque el gobierno no lo está dando los recursos para poder hacer lo que tenemos que hacer.
6: Aunque en diciembre del 2025 un juez federal ordenó restaurar esos fondos, al ambientalista Alejandro Flores Atias de Poder Latinx no le parece bien que debiliten a FEMA y que estados como Florida se encarguen de emergencias mayores.
8: Y me preocupa mucho porque el Estado no es que tiene un plan que te digo, perfecto, esto es lo que se va a hacer si hacen esos recortes. No, nosotros dependemos de esto.
6: Si bien es cierto que este año la Oficina Nacional de Administración Oceánica y Atmosférica, NOAA por sus siglas en inglés, pronosticó una temporada de huracanes en el Atlántico por debajo de lo normal, con entre 8 y 14 tormentas tropicales y entre 3 y 6 huracanes, un solo huracán que toque tierra en una zona vulnerable puede causar un daño mayor, afirma el ambientalista Alejandro Flores.
8: Sin estos beneficios, estas ayudas del Estado, lastimosamente muchísimas personas se van a ver impactadas, no solo financieramente, pueden correr riesgo también de su vida.
6: En estados costeros como Florida, millones de personas viven en áreas propensas a inundaciones y marejadas ciclónicas.
9: Comunidades que viven en lo que llaman las líneas de frente del cambio climático, del clima extremo.
6: Jessica Ordóñez es la directora de campañas de energía y medio ambiente en el Center for American Progress.
9: Y lamentablemente lo que hemos visto en los últimos dos años de esta administración es una baja en el apoyo federal para tanto la preparación como la recuperación después de estos eventos.
6: Una coalición de 22 estados y el Distrito de Columbia demandó al gobierno federal por la cancelación del programa BRIC, argumentando que la medida era ilegal y ponía en riesgo proyectos de preparación ante desastres. Además, 12 estados demandaron al Departamento de Seguridad Nacional y a FEMA por las nuevas condiciones impuestas a las subvenciones para el manejo de emergencias, alegando que dificultaban la preparación local frente a los desastres. Finalmente, analistas aseguran que el peligro no se mide únicamente por la cantidad de huracanes que se formen en el Atlántico, sino por la capacidad que tengan las autoridades para responder antes y después de la tormenta. Para la edición semanaria de Noticiero Latino, desde Miami, Diana Montaño.

0: La ansiedad y la depresión posparto afectan a miles de madres en Estados Unidos, especialmente cuando enfrentan el aislamiento o la falta de apoyo después de dar a luz. En el Valle Central de California, hay mujeres que optan por prácticas tradicionales, como la cuarentena, para recuperarse física, mental y emocionalmente. Daniela Rodríguez platicó con una mamá que comparte su experiencia desde Fresno.
1: Después de dar a luz a su primer hijo, Kyla Castanon tenía mucho temor.
2: My main concerns were discomfort, postpartum depression.
1: Le preocupaba caer en la depresión posparto y sentirse desconectada de su cuerpo.
2: And just not feeling right in my body.
1: En el hospital Kaiser de Fresno, donde la atendieron durante el parto, se sintió poco apoyada. Después de dar a luz, Kyla solamente tuvo una breve cita de seguimiento 6 semanas después.
2: They said, "How are you doing? Are you bleeding?"
1: Me dijeron, ¿cómo te sientes? ¿Sigues sangrando? Está bien, ya puedes regresar a lo normal. Por eso, después de que tuvo su bebé, decidió seguir la cuarentena. Es una práctica de las culturas indígenas antes de la llegada de los españoles, donde después del parto las mujeres se toman unos 40 días para recuperarse física y emocionalmente. Trataba de quedarme dentro de la casa lo más posible, usando calcetines, pantuflas, todo el tiempo, tratando de evitar el frío lo más que podía. Durante semanas, Kyla permaneció en casa, tomó tés calientes, usó vendajas abdominales y recibió apoyo constante de su familia y de Maribel Hernández, una profesional de la recuperación física y mental conocida como Dula, quien la acompañó durante todo su embarazo. Maribel afirma que muchas madres sienten la presión de recuperarse rápidamente, aunque la sanación puede durar mucho más. Vivimos en una sociedad donde se espera que las mujeres recuperen su cuerpo rápidamente. Precisamente ese importante espacio lo brinda la cuarentena.
3: Belly binding, it's using a very light gauze, like a venda.
1: El vendaje abdominal ayuda a mantener el cuerpo caliente, pero también ayuda poco a poco a que los órganos regresen a su lugar. Da ese apoyo al cuerpo y ayuda con la postura. Maribel afirma que muchas clínicas priorizan la recuperación médica inmediata de la mamá y la salud del bebé, mientras dulas como ella y sus familias se concentran en el bienestar emocional de la madre, especialmente durante las primeras semanas del parto. Esa defensa y acompañamiento muchas veces significa brindar mucho apoyo físico y emocional. Guardar la cuarentena le ayudó mucho, dice Kyla. Su doula, Maribel, constantemente le recordaba que su cuerpo todavía estaba sanando.
2: You have a dinner-sized plate.
1: Tienes una herida del tamaño de un plato dentro de tu cuerpo, me repetía. Eso la ayudó a ser más paciente con su cuerpo y entender que descansar también era una parte muy importante del proceso de sanación, dice Kyla. Había algo muy calmante en estar acostada con tu bebé y sentir que no tenías la responsabilidad de hacer trabajo pesado o tareas de la casa. En Fresno, una de las pocas doulas bilingües que acompaña a las madres latinas es Militza Garabán. Afirma que la recuperación posparto va más allá de la recuperación física.
4: No solamente es físico el cambio, es hormonal, es emocional, es psicológico.
1: Las doulas Militza Garabán y Maribel Hernández esperan que estas prácticas tradicionales, como la cuarentena, se extiendan. Y eso es muy importante porque en California y en otras partes de Estados Unidos, expertos continúan alertando sobre el aumento de la ansiedad y la depresión que padecen muchas mujeres después de dar a luz. Para la edición semanaria de Noticiero Latino, desde Fresno, California, Daniela Rodríguez.
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5: Y como siempre, muchísimas gracias a nuestros amigos de Radio Bilingüe por compartir con nosotros la edición semanaria de Noticiero Latino, con noticias siempre muy, muy importantes, a veces un poco tristes, pero es parte de lo que está ocurriendo en este momento en nuestro país. Y como les dije al principio, tenemos una invitada muy, muy especial. alguien que en algún momento fue mi estudiante y ahora es una persona independiente, adulta, profesional y que está en el mundo. Sofía, ¿tu apellido sigue siendo el mismo o...?
6: Uy, qué buena pregunta.
5: Recién, al momento de presentarte, me puse a pensar y dije, momento, tu apellido es...
6: Sí, sigue siendo el mismo por ahora, pero estoy en proceso de cambiarlo.
5: En proceso de cambiarlo.
6: Sí. Pero no, mi nombre latinoamericano va a ser el mismo.
5: Va a ser el mismo,
6: nosotros
5: no
6: hacemos lo de los cambios de nombres, así que en Latinoamérica sigue siendo el mismo.
5: Sofía, muchas gracias por estar con nosotros. Sí. Cuéntanos un poco. Bueno, tú fuiste estudiante de la maestría en la Universidad de Missouri.
6: Sí.
5: Tú te graduaste hace un año, si mal no recuerdo.
6: Uh-huh. Sí, en el 2024. 2024. Al final del spring.
5: Del spring. Y de ahí fuiste al mundo, como se dice, ¿no?
6: Exactamente.
5: Ajá. Fuiste al mundo.
6: A explorar.
5: A explorar. Uh-huh. Y esa exploración te llevó a la ciudad de Kansas, ¿correcto?
6: Uh-huh. Uh-huh. Me llevó específicamente a la escuela. ¿Puedo decir el nombre de la escuela?
5: Por supuesto.
6: Ah, ok. Ajá. Solo asegurándome aquí. Me llevó a la escuela de Belton High School, al salón de TESOL para professional. Educación para los estudiantes que no hablan inglés o que están en proceso de aprender inglés. Uh-huh. Están en la transición.
5: La ciudad que tú mencionaste está en la zona de Kansas, ¿no es cierto? En los suburbios de Kansas, más
6: sí,
5: o menos.
6: Sí, están los suburbios de Kansas. Uh-huh. No en la ciudad como tal, sí está alrededor.
5: Alrededor, ¿no es uh-huh. cierto? Y este programa, las iniciales son TEACH, ¿cómo es?
6: TESOL, T-E-S-O-L.
5: Ajá, y eso significa... Yo me acuerdo, yo sabía eso, pero ya me he olvidado. Pero
6: qué
5: bueno.
6: Pena, yo estoy allí y se me olvidó. Pero las iniciales significa básicamente estudiantes de segunda, en adquisición de segunda lengua.
5: De segunda lengua, ¿no es cierto? Eso quiere decir estudiantes que por alguna razón viven en Estados Unidos, pero no tienen el inglés como su primer idioma.
6: Sí,
5: ¿no?
6: O también le pueden decir como ELD, que significa...
5: English Language...
6: Development.
5: Uh-huh. Uh-huh. O ESL, ¿no?
6: ESL también.
5: Second Language. O,
6: uh-huh. Uh-huh. Second Language Acquisition.
5: Ajá, y hay muchas formas de describir a estos estudiantes que uh-huh. están aprendiendo inglés y están uh-huh. dentro del sistema escolar.
6: Uh-huh.
5: Eso fue...
6: Uh-huh.
5: Afuera.
6: Afuera.
5: Afuera. Y estuviste trabajando ahí por todo un año, ¿correcto?
6: Por todo un año. Uh-huh. Pude tener la experiencia de primera mano de todo lo que sucede en la educación uh-huh. en cuanto a estudiantes internacionales. Sí.
5: Los estudiantes internacionales con los cuales tú tuviste que interactuar uh-huh. son estudiantes que en su mayoría estábamos conversando fuera del micrófono. Son de Hispanoamérica, ¿cierto?
6: Sí, uh-huh. Hispanoamérica. La gran mayoría son mexicanos, estudiantes mexicanos que están felices todo el tiempo de compartir sobre su cultura. Ajá. Todos los días a mí no me faltó mi lunch. Todos los días me llevaban comida, me llevaban taquitos, me llevaban quesadillas.
5: ¡Qué rico!
6: Me llevaban tacos de la calle. Ajá. No me faltó lunch. Yo me llevaba a veces mi comidita, pero yo dije, hoy me van a dar algo. Entonces,
5: ¿Y no fallaba?
6: Ajá. Especialmente los viernes. Los papás también muy lindos les llevaba comida.
5: Uh-huh.
6: Un día me dieron un pozole. Fue la primera vez que comía pozole. Y yo pensaba que era pues algo similar al taco. Pero no, era una sopita.
5: Es una sopita.
6: Yo tenía que sacar mi cuchara y empezar a comer la sopita. Pero sí, principalmente son mexicanos. Pero también tenemos estudiantes de Cuba, estudiantes de El Salvador... tenemos uno solo colombiano, no tenemos estudiantes de Argentina, no tenemos de Perú, pero la gran mayoría son de Latinoamérica.
5: ¿Y el estudiante uh-huh. colombiano se puso muy contento cuando supo que eres de Colombia o se puso muy triste? ¡Ah, no, una colombiana!
6: En realidad, cuando yo llegué al programa, este estudiante colombiano estaba a punto de salir, porque estos estudiantes tienen que presentar un examen. Y si ellos pasan ese examen, significa que ellos ya tienen las habilidades necesarias para estar en sus aulas de clases sin necesidad de tener un maestro uh-huh. acompañándolos, un maestro que traduzca, un maestro que les explique los contenidos. Uh-huh. Entonces, justamente cuando yo entré, el estudiante colombiano ya se iba.
5: Ya se iba. O sea, uh-huh. no tuviste mucho tiempo de interactuar con él.
6: No, uh-huh. él había alcanzado el puntaje. Entonces, sí. triste.
5: Entonces, ¿tu labor allí era como asistente de profesor o para...?
6: Nosotros tenemos la lead teacher y uh-huh. en mi caso era apoyar a esta lead teacher. Era uh-huh. como, yo soy como su TA.
5: Como su digamos, TA, uh-huh. como teacher assistant, exacto. asistente de, uh-huh. de profesora.
6: Uh-huh. Sí, y al mismo tiempo teníamos que dar como, digamos que ejemplos o mostrar a la escuela como los avances que estos estudiantes han tenido. Uh-huh. Entonces estos avances van directamente con el principal. O con, la asistente del principio.
5: El director, ¿no es cierto?
6: Exacto, el director de la escuela. Uh-huh. Exacto. Uh-huh. Y, bueno, en esta parte de los... de darles como los avances era un poco complicado porque, bueno, muchas veces los estudiantes mostraban mucho, digamos que muchos avances. Entonces, uh-huh. había momentos en que yo iba al salón de clases con alguno de los estudiantes y obviamente mi misión es encargarme de que el estudiante entienda sus contenidos. Uh-huh. Entonces, yo me quedaba sentada esperando pues que la maestra dé las instrucciones y muchas veces los estudiantes, claro, ellos no son capaces de comunicar, uh-huh. pero ellos leen muy bien el contexto. Entonces ellos están allí leyendo el contexto, tratando de entender lo uh-huh. que hay que hacer y muchas veces ya no tenía que intervenir. Uh-huh. Pero en otras ocasiones, digamos que el estrés, digamos que los nervios, uh-huh. el simple hecho de que otro estudiante que no pertenece a este programa los mire y diga como ay, ¿qué estás diciendo? ¿Qué significa eso? ¿Por qué actúas así? Uh-huh. Ellos se sienten atacados. Entonces, ahí...
5: por su acento, por su forma de hablar el inglés, sí. tal vez su comportamiento, cómo visten, qué sé yo.
6: Sí, ¿no? Exacto. Entonces ya ellos se sienten como diferentes, ya uh-huh. no quieren hablar, no quieren decir nada, lo único que quieren en ese momento es irse del salón de clase. Uh-huh. Y pues lo que en nuestro grupo pues de maestras, nosotros pensamos que el estudiante tiene que pasar la mayor parte del tiempo en el aula de clases, uh-huh. porque es la única forma en la que él puede aprender, porque muchas veces cuando estamos enseñando nosotros no sabemos cuál va a ser el input que uh-huh. el estudiante va a tener, y estando en el aula de clases él puede adquirir, puede que no esté entendiendo el contenido, pero él está entendiendo la forma en la que la maestra distribuye el tiempo de la clase, uh-huh. está aprendiendo en qué momento yo tengo que hablar, en qué momento puedo interrumpir a la maestra, uh-huh. digámoslo así. Está aprendiendo como las key del salón de clases. Entonces, nosotros pensamos que el estudiante debe pasar la mayor parte del tiempo, pero entonces ya aquí entramos como en un pequeño, como en una incoherencia, porque yo digo, si el estudiante no se siente cómodo en el aula de clases, uh-huh. El estudiante no va a mostrar ganas de aprender, no va a querer adquirir ningún conocimiento, uh-huh. Él lo único que va a hacer es hacer lo posible por terminar la tarea, como sea. Cuando yo digo como sea, muchas veces ellos van al ChatGPT y le dicen, le toman una foto a la tarea y le dicen, ayúdame con esta tarea. Uh-huh. Y luego entregan unas tareas con un inglés perfecto que uno dice, ni yo.
5: ¿Qué pasó?
6: Sí, ¿qué pasó aquí? Yo creo que ya no me necesitas. Entonces, si eres capaz de hacer esto, yo creo que mi tarea ya se acabó. Pero eso también tiene mucho que ver con con las dinámicas del aula de clases, porque uh-huh. del aula de clase, porque si ellos no se sienten cómodos, esas son las tareas que van a entregar. Uh-huh. Pero cuando están en un salón de clases donde la maestra los incluye, donde la maestra les hace preguntas o tiene uh-huh. trabajos especiales para ellos, ellos se sienten como apoyados. Y así cometan errores, así no sepan decir las cosas en inglés, van a utilizar palabras claves uh-huh. que les sirve. Y si la maestra lo acepta también, ellos van a querer estar allí. Me pasó también en un caso por allá en ciencias. Tenía un grupo de freshmen que uh-huh. ellos apenas están recién llegados al país y es muy poco el inglés que tienen, pero reconocen palabras. Entonces les encantaba esta clase de física. Ciencias físicas, ¿sí? Uh-huh. Donde aprenden la aceleración, movimiento, claro. todo esto. Y les encantaba esta clase porque hacían muchos experimentos. Pero al hacer el experimento, ellos tienen que salir a explicarlo enfrente de la clase.
5: Y esa es la parte más difícil.
6: Esa es la parte más difícil porque ellos hacían experimentos increíbles. Uh-huh. Y celebrábamos cuando la ecuación de movimiento nos funcionaba. Pero luego al momento de salir y explicar, ahí es cuando ya las cosas no son tan chéveres. Y pero en muchas ocasiones al principio tenía mucho miedo, pero llegó un día que yo les dije, hey, esta es la actividad que les va a dar más puntos, más allá de hacer el experimento, necesito que sean capaces de explicar. Y empezaron a usar palabras, tenían sus notitas con palabras claves y así sacaron adelante la materia. Y eso también les ayuda a aprender, como forzar también a la mente, tratar de pronunciar, porque si los estudiantes les entienden las palabritas que saben decir, significa que ya conocen, que ya aprendieron estas palabras súper bien.
5: Y por ejemplo, en esa experiencia, mucha de la gente que nos escucha están aprendiendo inglés o están aprendiendo español, entonces todos entienden la dinámica de estar en una lengua que no se maneja totalmente, ¿no? Uh-huh. Para estos estudiantes, el mayor problema es la falta de vocabulario o la experiencia de estar frente a sus compañeros, el tener vergüenza, el ser criticado. ¿Cuál crees tú que sería el problema más grande en esta situación?
6: Bueno, mi público son high schoolers, son estudiantes de bachillerato. Lo que pasa es que siento que personalmente, como ellos están en un proceso de desarrollo en el que todo les da vergüenza, en el que no quieren que los miren, no quieren que les hagan preguntas, no quieren estar expuestos. Ellos solamente quieren ir a la escuela, no llamar la atención y regresar a su casa. Entonces siento que lo más difícil es sacar al estudiante de esa burbujita en la que está y decirle, mira, nadie está pendiente de lo que tú haces o lo que no haces. Aquí solo importa que tú entiendas, que tú aprendas. Entonces necesitamos sacar al estudiante de esa burbujita. En mi caso, ¿cómo lo hago? Dándole confianza, o sea, diciéndole que está bien, o sea, nadie lo va a juzgar. Y en caso de que pase, yo voy a estar allí para asegurarme de que él va a estar bien. Entonces, como primero, ganándonos la confianza de los estudiantes. Y ya una vez sacamos al estudiante de esta burbuja, ahora sí, podemos empezar a analizar qué es lo que está pasando. Nos falta vocabulario, nos falta interactuar más, porque muchos de ellos también he notado que ellos pueden hablar inglés si están con un amigo y fuera del salón de clases. Pero cuando se trata como del inglés académico, les cuesta.
5: Porque es un poquito diferente.
6: Exactamente, porque no saben muy bien cómo usar como las palabras adecuadamente. Entonces, bueno, en ese caso, también les hablo de mi experiencia. También les cuento que cuando yo llegué aquí no podía comunicarme absolutamente nada en inglés. No podía hacer muchas cosas, inclusive simplemente para ir a la farmacia, para ir al médico. Necesitaba ayuda, necesitaba alguien que me ayudara a traducir. Entonces ellos me ven también como un ejemplo. Y cuando les cuento que ahora que hice una maestría, cuando les cuento que ahora estoy trabajando en la escuela y soy la que me encargo pues de traducciones, cuando hay reuniones de padres soy yo la que va con los papás y traduzco pues todos los contenidos, pues todas las explicaciones de los maestros, de las notas y todo, me ven como wow, sí se puede, o sea, puede que hoy no sepamos mucho, pero sí se puede aprender. Entonces,
5: Tú mencionas que estos chicos, estos estudiantes, chicos, la palabra chicos puede ser mal interpretada.
6: Sí, estudiantes.
5: Estos estudiantes son de secundaria, high school, sí, ¿cierto? Y es muy difícil, ¿no? Uno de los grandes problemas en los colegios aquí en Estados Unidos es el comportamiento, ¿no? Sí. Y una de las grandes quejas de los maestros a nivel secundaria es la disciplina en el colegio. Pero al parecer tu experiencia ha sido muy positiva con los mismos estudiantes que la mayoría de los maestros reniegan de, diciendo, yo no soporto a los estudiantes de secundaria, pero yo te veo y tú sonríes cuando piensas en tus estudiantes. Hay algo que no cuadra.
6: ya le explico qué es lo que pasa para
5: que
6: todo cuadre.
5: A ver, ¿qué es lo que cuadra?
6: Bueno, yo digo que esto ya es una opinión personal y yo digo que la educación empieza desde casa. Entonces, muchos de nuestros estudiantes latinos vienen de familias que son muy estrictas, que en su casa les dicen, esto no se hace, punto. O que la mamá les dice, si tú no haces esto, mira, la chancla, voy usando yo la chancla.
5: Exacto. La chancla.
6: Entonces, la mayoría de mis estudiantes, obviamente, ellos tienen sus comportamientos, hay días en que deciden yo no voy a escuchar a la Miss Sofía, a la Miss Quesada, no la voy a escuchar más, yo voy a hacer lo que quiera, voy a caminar por todos los pasillos de la escuela, voy a ir a tomar lunch cuando no es mi lunch. Uh-huh. Sí, ellos también deciden no tener el mejor comportamiento en un día, pero en mi caso, nosotros en Latinoamérica tenemos algo que es la mirada. No sé, o creo que en algún momento el maestro desarrolla esa mirada. Entonces...
5: Me río porque la reconozco.
6: Exacto. Entonces yo, en mi caso, yo solamente les lanzo la mirada al estudiante. Uh-huh. Un segundo, dos segundos de la mirada, su comportamiento corregido. Uh-huh. En caso de que la mirada no funcione... Simplemente, como les decía al inicio, vienen de familias que son muy estrictas, la gran mayoría. Entonces, una llamada a los papás, al otro día, listo.
5: Funciona.
6: Comportamiento corregido.
5: Probablemente la chancleta voló de un lado para otro, quién sabe.
6: Sí, posiblemente. Posiblemente sí, la chancleta voló por allá. Pero sí, son estudiantes que son muy receptivos, ellos escuchan cuando uno llama la atención, ellos entienden, hey, esto no es el comportamiento que tenemos, que debemos tener. Y otra cosa es que, a diferencia de los estudiantes que no están en TISO, esos estudiantes quieren estar en la escuela, porque ellos saben que la única manera en la que ellos pueden salir adelante es teniendo el diploma de high school. Entonces, muchos de ellos hacen lo posible por tenerlos, por tener ese diploma. Otros... justamente por las mismas experiencias que están teniendo en el high school, no quieren ir al high school. Dicen como, no, yo mejor me voy a dedicar a la construcción, que no está mal. Hay muchos caminos ahora, no simplemente la educación tiene que ser uno. Pues la universidad no es el único camino.
5: No es el único camino, ¿no?
6: Pero muchos dicen, no, yo solo quiero dedicarme a la construcción, yo no quiero terminar el high school. Pero ahora lo mínimo que piden es haber terminado el high school.
5: Sí.
6: Entonces, siento que nuestro reto no ha sido tanto como motivar al estudiante a que se quede, sino más como en temas del inglés, motivarlo a que aprenda el inglés para que pueda avanzar, para que pueda superarse. Ahí es como donde está nuestro reto. Porque, bueno, en temas de comportamiento, ellos se corrigen y sus papás nos apoyan también.
5: Y me imagino cuando tú... Porque aquellos que no son de Estados Unidos, el sistema funciona muchas veces que los asistentes, en este caso Sofía, va con el estudiante a la clase de física o de matemáticas o de geografía y lo está acompañando de una manera para que apoye, ¿no?, el proceso de aprendizaje. Y estás en el salón de clases con los otros estudiantes, que a veces son rebeldes sin causa, ¿no? Son muy relajados.
6: Exacto.
5: Y ahí puedes ver al maestro tratando de...
6: haciendo malabares
5: para poder controlar a los estudiantes.
6: Exacto.
5: Que es muy difícil, uno de los grandes problemas de la educación norteamericana, y creo que del mundo en este momento.
6: En el mundo
5: también. El tema de la disciplina.
6: Sí, en cuanto a los estudiantes que no son de TISO, yo entiendo a los maestros, los entiendo completamente. Hay una maestra genial, que es la maestra de física y la maestra de ciencias forenses, maestras geniales, que ellas preparan su contenido... nos dan materiales solamente para los estudiantes de ESL, los estudiantes de TISO, que no todos los maestros quieren preparar un contenido extra. Eso es otra cosa donde ahí nos falla también como este sistema. Pero estas dos maestras son increíbles, son, o sea, geniales. Pero donde, en el momento en el que falla todo lo que planearon, cuando justamente interactúan con los estudiantes, porque muchos de ellos no quieren estar allí. Los estudiantes que no son de TISO muchas veces son muy indisciplinados, hablan, gritan, ella está explicando el tema y ellos están hablando entre sí, y ella de las mil formas les dice, hey, silencio, calmados, estamos en clase, escuchemos. No funciona. Y ya en muchas cosas, en muchas clases he visto como los maestros deciden, listo, no voy a continuar hasta que ustedes no me muestren que quieren aprender algo. Pero los estudiantes no paran, ellos siguen.
5: Sí, sé que algunos maestros simplemente deciden ignorar al resto
6: también.
5: Y se enfocan en cuatro o cinco que quieran aprender.
6: Exacto.
5: Y eso va creando pues problemas que también se convierten en endémicos.
6: He visto los dos casos. También en un tiempo estuve yendo a una clase de matemáticas y vi como la maestra Tessa, muy buena, la maestra también, la maestra dando la clase y dos niños peleando en la parte de atrás con las sillas del salón, peleando, tirándoselas con unos contra los otros.
5: O sea, físicamente peleando.
6: Sí, y la maestra enfrente del salón dando la clase. Ella dice, pues yo continúo con la clase con los que quieran estar. Uh-huh. Entonces, ella dando la clase, y yo con mis estudiantes ya es complicado porque ellos se distraen con cualquier cosa, porque esa es otra cosa, la atención de los estudiantes de ahora es muy corta.
5: Entonces, lo sabemos muy bien, ¿no?
6: Sí, entonces hay que mantenerlos concentrados de formas diferentes. Entonces, en ocasiones lo que me tocaba hacer era como yo aprender el contenido, en este caso matemáticas, uh-huh, aprenderme las fórmulas, qué es lo que vamos a hacer hoy, cuál es la actividad final, lo que van a evaluar. Uh-huh. Aprendérmelo, anotarlo todo súper rápido y luego irme a la biblioteca y yo enseñar matemáticas en muchas ocasiones.
5: ¡Wow!
6: Uh-huh.
5: ¡Wow!
6: Entonces decía, bueno, esta no es parte de mi labor aquí. Uh-huh. Mi labor es básicamente como la traducción, asegurarme que el contenido de la clase ellos lo entiendan y ya, no enseñar. Pero muchas veces como que no sé si digo que fallé, yo solamente quiero como lo mejor para mis estudiantes, uh-huh, entonces a veces yo decía, no, pues demos el extra mile, uh-huh, demos una milla más, y hacía esto, les daba la clase de lo que tuvieran que hacer, porque quería que ellos aprendieran, uh-huh, y pasaran la clase, y a veces yo sentía como que los logros no eran solo de ellos, sino que eran nuestros logros, entonces claro. Cuando me mostraban los exámenes de matemáticas, yo les decía, me lo regalan, porque para mí ese era un logro, o sea, como ellos entendieron lo que hay que hacer, y ya al final del semestre me decía, Miss Quesada, le traje un regalo, y yo, ¿qué me trajeron? Uh-huh. Y me traían el examen de matemáticas con una A, y yo, wow.
5: Que es el mejor diploma, sí, que uno puede recibir.
6: Exacto, para mí ese era mi regalo, o sea.
5: Solo un maestro puede entender eso.
6: Exacto, o sea, logros compartidos. Uh-huh. O también cuando yo los veía interactuando con sus amigos en inglés. Uh-huh. Para mí, yo, gracias. Este es el mejor regalo. Gracias por hablar inglés.
5: ¿Qué te parece si tomamos un pequeño descanso? Y voy a aprovechar el hecho que hayas dicho gracias, uh-huh, para agradecer. 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Entonces, un pequeño descanso para tomar agua, relajarnos un poquito y volver a seguir conversando. Esta conversación está súper interesante, súper interesante. Entonces, propongo un verano en Nueva York.
6: Ok, perfecto.
5: Pero este es un, uh-huh, verano en Nueva York virtual a través del gran combo de Puerto Rico. Vamos con la música.

0: Desde Colombia, Nietzsche, el grupo Nietzsche con Mi Pueblo. Antes de eso habíamos escuchado a Camilo VI con Quieres ser mi amante. Y al principio a El Gran Combo con Un verano en Nueva York. Y continuamos con nuestra entrevista. Sofía.
1: Aquí estoy.
0: Aquí estás. Estábamos hablando de tu experiencia en la enseñanza y la interacción con los estudiantes. Uh-huh. Y fuera de micrófono habíamos hablado un poco de tu entrenamiento en el mundo del marketing y todo sí. eso. Pero que al parecer tu corazón está mucho más en el campo de la enseñanza, ¿no?
1: Sí.
0: Tu experiencia ha sido muy positiva realmente en este año. Lo puedo ver. Cuando hablamos de eso, sonríes.
1: Sí.
0: Y ese es un indicativo, ¿no? O sea, no, es una sonrisa franca y sincera, ¿no? Es algo que has uh-huh. disfrutado. Pero también sí. me estabas contando que ya no vas a poder seguir enseñando a estudiantes que tienen el inglés como segunda lengua.
1: Uh-huh.
0: Me imagino que son problemas relacionados a presupuestos que están siendo recortados.
1: Sí, por parte, es presupuesto, porque obviamente este programa de ESL, TESOL, muchas veces son administrados por otros programas, ¿cierto?
0: Uh-huh.
1: Y también pensándonos pues como en la escuela, muchas veces la escuela prioriza otras áreas. Entonces, ahora pues la escuela ha hecho como una transición, no voy a estar más con este grupo de TESOL, ya, uh-huh. ya lloré, ya mis estudiantes me hicieron la despedida. Pero ellos también entienden, que es lo triste, también me dio mucha tristeza escucharlos decir como, no, Miss Quesada, nosotros entendemos que le van a pagar un poco más, va a ser mejor para su familia, uh-huh. Ellos entienden pues que más allá de que estemos en la escuela y sea una maestra, también tengo una vida por detrás que debo mantener.
0: Uh-huh.
1: Entonces son como muy lindos y ellos entienden esto porque ellos también trabajan, también todos ellos son muy trabajadores, usted los ve, hay uno que tiene una finca y tiene vacas, otro que tiene uh-huh. que está trabajando en un mercado, entonces ellos entienden lo que es
0: lo que es trabajar. ¿No?
1: Uh-huh. Exacto, son muy lindos, pero sí, por el otro lado también es la educación, sí, como dándole prioridad a otros estudiantes. Que también es muy triste porque no solamente yo, sino que la otra maestra, que era la maestra titular, ella se tiene que ir también de la escuela porque justamente no tiene el apoyo, no tiene los recursos. Y yo estuve allí con ella viendo de primera mano cómo ella recibe su pago y lo primero que hace es irse a comprar material para los estudiantes.
0: Ella compra su propio material.
1: Copia, ajá, ella
0: como
1: compra.
0: Muchos maestros en
1: Exacto.
0: Estados Unidos.
1: Material, decoraciones también para hacer a los estudiantes sentir uh-huh. como en su casa, que se sientan así como en su casa, comprar materiales, juegos, porque bueno, ellos no saben mucho inglés, pero otra parte de aprender es por medio del juego, porque te relajas, te ríes uh-huh. y juegas y practicas sin que la mente lo sepa.
0: Uh-huh.
1: Entonces ella compraba muchos juegos y bueno, sí, pero bueno, también esto también tiene un tema político que también lo hablábamos, y es un tema político que muchas veces pensamos como que no, solamente está afectando a, digamos que inmigrantes, personas externas, esto no afecta uh-huh. Grupos más pequeños como la educación, pero en realidad sí afecta a la educación, y en una gran medida, porque yo les digo que todos estos chicos que tenemos en este salón de clase, todos son muy buenos, todos quieren estar en la escuela, que a diferencia de otros estudiantes, no quieren estar allí, pero este grupo de estudiantes quieren estar allí, quieren aprender, uh-huh. pero por temas, digamos que políticos, se tienen que ir. Muchas veces los estudiantes, tenemos unos 3 casos en el que estos estudiantes están solos, no tienen a sus papás porque se los han llevado. Han sido deportados.
0: Uh-huh.
1: Y el estudiante está solo, o sea, tratando de salir adelante, tratando de terminar este último uh-huh. año en la escuela. Entonces muchos de ellos también llegaban y era como que, ¿con qué ganas yo voy a entrar a una clase de matemáticas, a hacer un examen, si yo sé que voy a ir a mi casa y no hay nadie, voy a estar uh-huh. solo? O sea, ¿cuál es mi sentido, cuál es mi meta uh-huh. aquí, si no es el estar con mi familia al final del día?
0: Uh-huh.
1: Entonces, como que todo esto hace también que este estudiante pierda la motivación, y luego los maestros lo único que ven es a esta estudiante Ana no terminó el examen, uh-huh. lo dejó a la mitad. Pero ¿qué significa que Ana, que ha sido una muy buena estudiante todo este año, hoy decidió no terminar el examen?
0: ¿Qué pasó?
1: Exacto, uh-huh. eso es lo único que ven los maestros. Entonces, como que este tema político, todo lo que está sucediendo en la política hoy en día, está afectando a, digamos que, comunidades, programas que no tienen por qué estar involucrados en...
0: Entonces, el programa de... me olvidé la nomenclatura, ¿no? TESOL, gracias.
1: Uh-huh. O ELD,
0: ajá, ESL. Está sufriendo recortes.
1: Recortes, exacto.
0: Y estos programas son programas federales, si mal no recuerdo. Uh-huh. Está sufriendo recortes y estos recortes obligan a que los profesores tengan que ser o relocalizados, sí. o ellos tengan que relocalizarse uh-huh. solos.
1: Exacto, ¿no? Otra parte.
0: Uh-huh. Porque no están recibiendo el apoyo o la línea de paga desaparece, ¿no? Uh-huh. Y me imagino que es algo que ocurre no solamente en tu colegio, sino en muchos otros colegios uh-huh. en muchas partes del país. Y eso afecta sí. a miles de estudiantes, ¿no?
1: Exacto. Y tengo una compañera muy linda que agradezco poder haber trabajado con ella este año. Ella fue y habló con el director de la escuela, y le dijo, a mí no me importa si ustedes no me pagan, yo quiero estar con este grupo de estudiantes porque sé que ellos van a rendir y van a lograr la meta, que es pasar el examen. Puedo seguir trabajando con ellos uh-huh. hasta que este grupo de estudiantes pase el examen, pero el principal dijo que no.
0: Que no.
1: No se puede, pues, por temas también de que necesita entrenamientos.
0: Temas
1: necesita,
0: legales.
1: Exacto, temas legales.
0: Y de pero responsabilidades.
1: Ella le decía, yo no voy a demandar a ninguna empresa, yo entiendo a quién me uh-huh. estoy metiendo, pero dijo que no.
0: No.
1: Uh-huh. Y ella dijo, no me importa la paga, yo solo quiero que estos estudiantes terminen el examen.
0: Uh-huh. Y dijo que no. Se pudo.
1: Uh-uh. Exacto. Pero es triste porque por lo menos en esta escuela, lo que es el equipo de TESOL quedó destruido, por así decirlo. Qué pena estas palabras, pero... ya no...
0: Es la realidad, ¿no?
1: Uh-huh. Y lleva desde el 2004, un programa que se ha ido construyendo poco a poco, que yo puedo decir, por lo menos el año pasado, fue un programa perfecto, uh-huh. un programa que dio el nivel. Pero lastimosamente, este año que viene, este próximo año escolar, ya no van a tener este mismo equipo uh-huh. de trabajo. Esperemos que, yo no quiero ser tampoco pesimista, esperemos que las nuevas personas que lleguen al programa, si llegan nuevas personas, lleguen con la motivación de querer que estos estudiantes sean exitosos, pero...
0: Sí. Pero el programa no va a desaparecer completamente, va a existir de alguna manera.
1: Exacto, va a existir, no de la misma forma, porque tenían, de este año que pasó, tenían tres maestras y tenían otras maestras de apoyo, y de hecho hay un equipo no solamente en la high school, sino que hay un equipo en otras high school genial también, uh-huh. muy buenos, maestras que llevan muchos años haciendo esto y de verdad se preocupan por sus estudiantes. La única situación aquí es que empieza como el recorte de presupuesto uh-huh. y ya no van a tener tantas maestras apoyando, sino que claro. digamos que 80 estudiantes, 90 estudiantes van a tener una sola maestra. Y uh-huh. cuando yo digo 80, 90 estudiantes, muchas personas creen que, no, los dividen por horas, ¿cierto? Lo dividen en horario A, B, C. No. Para este programa, a veces en una hora de clases, nosotros teníamos 40, 50 estudiantes uh-huh. en un salón, todos apretaditos, pero estudiando, haciendo las tareas, haciendo preguntas de cosas uh-huh. que no entiendan en un salón de clases. Porque estos son estudiantes que de verdad quieren estar allí, quieren aprender.
0: Y que requieren una ayuda extra, obviamente. Exacto. Por el hecho de que tienen que recibir esa ayuda directa que les permita entender cosas que por razones uh-huh. del idioma no se entienden, o culturales, qué sé yo.
1: Exacto. Uh-huh. Son, sí. Y es un salón de clases que necesita mínimo unas 4 maestras o 5 uh-huh. que puedan estar apoyando y tomar, digamos que una maestra, 10 estudiantes uh-huh. y a poder apoyar esos 10 estudiantes. Y muchas veces también me pasó que en una hora estaba con un grupo de estudiantes en el salón de, digamos, ciencias, y en esa misma hora tenía estudiantes en el salón de matemáticas que también requerían del uh-huh. apoyo, de la ayuda, pero como no hay tanta apoyo, no hay tantos maestros, no podían recibir el apoyo. Entonces eran estudiantes muy buenos, que luego al final del día mirábamos de qué forma apoyarlos, les decíamos, solo tomen la hoja, la actividad y váyanse al salón, y en cuanto yo termine esta clase, los recibimos allí. O sea, como que siempre nos las ingeniábamos, pero si somos como claros y directos, sabemos que la única solución es poder tener más maestros, poder contratar más maestros y tener, digamos que una buena remuneración para ellos también, porque en el pasado, inclusive cuando me estaban contratando a mí, era como, yo tengo una maestría.
0: Los números no reflejan, ¿no?
1: Sí, ¿qué pasa aquí? Entonces, bueno, después de unas conversaciones, negociación, bueno, logramos a un acuerdo, llegamos a un acuerdo, pero al principio es como que, hey, ¿qué está pasando aquí?
0: Sí. No se valora, ¿no? Pero bueno, es un problema endémico. Y estábamos hablando fuera del micrófono, que es la carrera de la educación, es una carrera en la que se gane mucho dinero, pero son vacaciones de alguna manera extensas, ¿no? En contraste con otras cosas.
1: Otras carreras, sí.
0: También fuera del micrófono habíamos conversado que tú te has desarrollado durante muchos años en el campo del marketing y el mundo de los negocios, digamos, ¿no?
1: Sí,
0: ¿es cierto?
1: Así es.
0: Pero tu educación en Colombia fue pedagógica.
1: Ah, sí.
0: ¿No? Pedagógica.
1: Sí. Hice el high school, el bachillerato en una escuela normalista. Entonces, en estas escuelas, desde el grado sexto, siempre nos están dando como prácticas. Entonces, en sexto, yo ya hacía mis prácticas en las guarderías, en el kindergarten, en el preescolar. Entonces, a medida que íbamos subiendo, pasamos a séptimo grado, yo ya podía estar como en la escuela elemental, pues, primero, segundo, tercero. Y a medida que vamos subiendo, hasta que llegamos al grado 11, yo ya puedo dar clases a todos los grupos menores que yo, o sea, grado 10, 9, 8. Entonces, sí, durante mi bachillerato es normalista, y de hecho cuando uno se gradúa con este título que dice como bachiller y profundización en pedagogía. Entonces, con este se supone que si uno hace una carrera en educación, se va para educación y entra en el quinto semestre de la escuela, son 10 y entra en el quinto. Sí, se va pues directo para allá. Pero en mi caso, no. En mi caso yo me fui a comunicación. Quería explorar otras áreas porque toda mi familia todos son profesores, todos están en el área de la educación. Entonces yo dije, bueno, hagamos algo diferente, ustedes saben. Cuando uno es más joven, hagamos algo diferente. Entonces fui a estudiar comunicación, un área que también amo, me encanta, me encanta el marketing digital, trabajé con muchas marcas, una de las marcas más famosas con las que trabajé es Pandora, que pues es una marca de joyería. También trabajé con una isla, no creo que la conozcan, pero es una isla colombiana que se llama Isla Pelícano, donde personas muy pudientes van y se toman unas vacaciones. Rentan una isla a tomarse unas vacaciones.
0: Rentan una isla.
1: Exacto.
0: Así nomás.
1: Sí. Y toman vacaciones. También trabajé para una marca, una empresa que se llama Fira Life. Ellos son una aplicación que le vendían como su plataforma a empresas como Disney, Pepe Ganga, y ellos lo que hacían es vender. Eso lo he visto mucho ahora en TikTok, que es como gratis, tú creas una página en TikTok y ya puedes vender, pero ellos lo que hacían era ofrecerle esta plataforma a empresas más grandes porque es más seguro, y ellos vendían. Entonces tú con un clic ya podías comprar.
0: Podías comprar.
1: Exacto, entonces trabajé como en estas empresas, más que todo en el marketing, en el análisis de contenidos digitales, todo el tema de estadísticas, el tema de estrategias digitales, qué podemos hacer para vender. Tuve una marca de pancakes, de la harina de pancakes, entonces qué podemos hacer para vender más harinas a personas que hagan deportes. Entonces, qué podemos hacer para que cierta escuela crea nuestro producto. Como ese tipo de estrategias.
0: Claro, entonces, este marketing tiene mucho que ver con la psicología humana y el comportamiento. Total. Y
1: sí, yo diría el comportamiento, sí, muchísimo, porque también hablamos que hay una parte del marketing, y lo vemos ahora con los creadores de contenido, que es como desde que tú te levantas, estás usando alrededor de 100 marcas, ¿cierto? Y si tú puedes lograr que en esas 100 marcas una te pague, ahí también entra el marketing, mostrándole a la gente en el diario vivir, nosotros estamos en la vida de esta persona y también podemos estar en la tuya. Entonces,
0: sí. Yo le comentaba a Sofía fuera del micrófono que no me sorprende ni me parece fascinante el hecho de que existan tantas personas que utilizan el internet para promocionarse. Lo que me fascina o me resulta difícil entender es la cantidad de gente que está viendo a estas personas, ¿no?
1: Exacto.
0: En horas de trabajo, en horas de estudio, qué sé yo. Lo que quiere decir que hay tiempo libre. Las personas tienen tiempo libre para ver este tipo de cosas y consumir este material, que está muy bien, ¿no? Pero es súper, súper, súper interesante. Y, pero bueno, otro descanso musical para tomar agua. Listo. Para tomar agua. Y luego vamos a entrar a nuestra última parte en esta súper interesante, y de verdad te lo digo, muy interesante conversación con Sofía.
1: Gracias por tenerme aquí.
0: Es un verdadero placer. ¿Y qué les parece si ahora escuchamos a Los Prisioneros de Chile con Tren al Sur?
1: Okay.

0: sí, estos fueron los prisioneros de Chile con el tren al sur. Y ahora estamos de vuelta, pero se multiplicaron los panes.
1: Ay, ay, ay. Los panes.
0: Esa nueva voz que escuchan es la voz de Dani. Que,
1: hola.
0: Que acaba de llegar.
1: Sí, como cosa rara, yo llegando tarde, ¿no?
0: Estaba en un entrenamiento también relacionado a la carrera educativa.
1: Uh-huh. Al mundo de la docencia, casualmente. Muy interesante, pero bueno, aquí estamos. ¿Cómo están?
0: Pues muy bien.
1: ¿Cómo va la mañana de hoy?
0: Una conversación súper interesante. Súper, súper interesante.
1: Muy reflexiva.
0: Sí, realmente. Uh-huh. La experiencia de Sofía es fascinante por dos razones. Una, porque ella ha vivido el mundo de los negocios, si lo puedo llamar el mundo de los negocios,
1: sí,
0: y el mundo de la educación. Y ha vivido ambas experiencias. Pero yo no sabía que su familia es una familia que es está súper envuelta en la educación. Y me atrevería a decir que el haber escogido marketing fue una forma de rebelarte en contra de la tradición.
2: Un poquito.
0: Y de alguna manera la tradición fue tan fuerte que te llevó de vuelta al mundo de la pedagogía, ¿no? De la educación.
2: Uh-huh. Bueno, pues yo diría como que yo nunca he escuchado a mi mamá quejarse de su trabajo, pues aparte de los temas normales, que es el comportamiento de los estudiantes y el tema del, a veces, el pago, la remuneración, pues como que los maestros, por lo menos en Colombia, tienen que hacer marchas y manifestaciones justamente para velar por sus derechos.
0: Por sus derechos.
2: Pero sí, cuando hablamos de educación, de enseñar, de preparar el contenido, nunca he escuchado a mi mamá quejarse, nunca. Y ella lo hace con mucho amor y muy feliz. O sea, es la carrera que prácticamente me alimentó por toda el, pues casi sí, gran parte de mi vida. Y yo siempre veo a mi mamá muy feliz con sus estudiantes. Ella llega al salón, al colegio, y todos los estudiantes van y la abrazan corriendo. Entonces, como que siempre la he visto muy feliz preparando para las celebraciones en Navidad, en la mitad del año, como el Día del Niño. Mi mamá súper feliz preparando los regalitos que le va a dar a los niños. O sea, como,
1: bonito,
2: digamos que cositas extra que ella hace por la educación. Entonces, pensando también en esto, como que me decía, ¿qué tal si lo intentamos? Porque en realidad creo que nos pasa a todos. Es genial cuando estamos preparando el contenido para los estudiantes. Yo, no sé, en mi caso siento mucha pasión y digo como, a ellos les va a encantar este juego que tengo para ellos. Les va a encantar esta actividad. Ay, cuando estemos aquí les voy a mostrar este video y se van a morir de la risa, no sé. Entonces, también me gusta como el tema de la planeación. Entonces, no sé, siento que esa ha sido como una de las cosas que me ha motivado. Y también pienso en el hecho de que yo sé que al final del día todos los profesores están muy cansados, pero recuerdo a mi mamá que salía de su escuela y tenía tiempo para ir a hablar con la tía, para hablar con la vecina y luego hacernos la cena. O sea, como que tiene tiempo para estar en familia, cosa que desde el mundo del marketing, en mi caso, yo no lo podía hacer. Yo estaba, hablábamos de que durante el COVID yo trabajé en mi casa. Pero yo siento ese tiempo como yo todo el día estuve en una oficina. Entonces, a las 12 del día, que era el tiempo que tenía para almorzar, yo recuerdo...
0: Comía al frente del micrófono.
2: Exacto, estar en el computador, tenía el celular y tenía aquí mi comida. Una cucharada, responder notificaciones, terminar aquí un post, edición, fotos, videos, y luego mandarlo a corrección, porque hay que corregir tema de ortografía, tema de video, puede que hayan dicho algo que no puede salir, que no vaya acorde de la imagen de la marca. Entonces, bueno, hay que enviarlo a corrección. Y una vez ya lo tenga, publicarlo y estar pendiente de los comentarios y todo. Entonces, es un trabajo que casi que cuando uno publica un video, tiene que quedarse las primeras 24 horas pegada al video para que el video pueda tener como la relevancia que la aplicación está buscando. Y es chévere, o sea, me apasiona, pero es mucho tiempo. Y no hay casi tiempo para estar con la familia o no sé cómo es mi meta personal, pasar tiempo con mi familia, mis amigos, escuchar.
1: Me haces acordar bastante. Yo, a ver, de mi familia, núcleo familiar, estoy hablando de que pues mi generación, es decir, yo, mis hermanos y pues mis primos que andan también como por la misma línea de edad, somos la primera generación profesional. O sea que fuimos a universidad y toda la cosa. Sin embargo, la hermana de mi abuela, las hermanas en general, ellas salieron de escuelas normalistas igual que tú. Pero pues estamos hablando de la, o sea, tienen la edad de mi abuela. Eso significa que ellas no necesitaron ir a ninguna universidad, ni a un college, ni a un técnico, ni nada, para poder ejercer ya directamente como profesoras una vez que salieron de los normalistas. Entonces ellas, se puede decir que esa fue como la primera generación de profesores, pero pues como tal no fueron a la universidad, o sea, se prepararon de otra manera.
2: Sí.
1: Y pues luego sale esta nueva generación que decide ir a estudiar, universidad, ta, ta, ta. Y entonces, ¿cómo estás loca? ¿Por qué? ¿Por qué eliges docencia? Como que, pues obviamente, mis tías abuelas, las que fueron profesoras, eran como, no, el mundo de la docencia es súper lindo. O sea, ellas como desde su punto de vista, ¿no? La generación que fue criada a partir de estas profesoras fue básicamente, pues, o sea, la que vivió de esta profesión, la que mi papá fue criado. No, bueno, mi abuela no hizo como tal eso, pero digamos que las tías le dieron como ese soporte económico y todo a mis tíos y a mi papá y bueno, y toda la cosa. Y entonces como que cuando sale esta nueva generación de, okay, ¿qué van a estudiar? Y yo digo, voy a estudiar licenciatura en lenguas modernas. No, eso fue como, ¿qué te pasa? No vas a gastar 5 años en una carrera para estudiar licenciatura. O sea, ¿cómo se te ocurre? Eso no gana plata, eso yo no sé qué, que si sé más, que ta, ta, ta. Que los profes mantienen en paro y whatever. O sea, toda una lista de cosas, pues. Pero yo siempre he pensado en que a mí me gusta mucho el tema del tiempo. Tiempo de calidad con las personas que me rodean. Entonces, eso ha sido algo que yo tengo desde bien jovencita en mi cabeza, siempre. Entonces, eso, más que yo me enamoré siendo estudiante del ambiente escolar. Y cuando salí, lo extrañé un montón y todo. Entonces, yo dije, no, esta es la forma chévere de poder regresar. Y luego no era tanto el ambiente escolar, sino como el ambiente, pues, como educación de compartir, que las clases, que una cosa, que la otra. Como que realmente siempre me gustó. Entonces, ¿ahora qué digo? Me encanta. ¿Me proyectaría a un futuro a tener hijos y familia? Sí. Y pensándome un poco en eso, también digo que esta profesión es súper cool por eso mismo, porque las mismas vacaciones que tienes tú, las van a tener ellos.
2: Exacto.
1: Y eso es mucho tiempo de calidad que vas a tener con ellos.
2: Los hijos.
1: Más.
2: Verlos crecer.
1: Que cuando tú te vas a ir a trabajar, ellos se van a ir a estudiar. Cuando tú regreses, ellos regresan. Entonces es como, todos tienen el mismo horario, amigos. Entonces, nice. O sea, yo, de
2: tiene
1: hecho,
2: lógica.
1: Tiene muchísima lógica. Hace match completo en mi mente. O sea, tengo mis vacaciones de Navidad, tengo mis vacaciones en Summer. Bueno, ya independiente, pues Summer acá es una cosa súper larga. Eso es nuevísimo para nosotras, yo creo, porque eso no lo tenemos en Colombia.
2: Tenemos un mes en junio.
1: Sí, y eso. En el colegio donde yo trabajaba en Colombia, dan 3 semanas nada más, a mitad de año. Entonces, yo sí me he enfrentado acá como, estoy súper enamorada del verano porque es súper largo, pero sí digo como, a ver, ahorita es porque estoy sola y toda la cosa, pero en un futuro si llego a tener una deuda o algo así, tendré que trabajar por lo menos la mitad del verano, o sea, buscarme algo. Sí. Pero el punto es ese, o sea, hay tiempos. Digamos ahora que estoy acá en el extranjero, porque nos seguimos dedicando lo mismo y todo, todavía puedo sacar el tiempo para ir a ver a mi familia, por ejemplo. Ah, bueno, están las vacaciones de diciembre, ah, qué bacano poder pasar Navidad con mis papás, puedes viajar. O sea, hay muchas carreras que te ofrecen muchísimo más dinero, pero pues la verdad es que sí es complicado. O sea, ¿el dinero a cambio de qué? ¿De tu tiempo?
2: Bueno, yo por acá, compartiendo, ventilando mi familia.
1: ¡Ay, ay, ay!
2: Con mi familia de Estados Unidos, pues la familia de mi esposo, algo que me gusta mucho es que muchos de ellos también son maestros.
0: También.
1: Ah, ok. Sí. No lo sabía.
2: Todos son maestros excepto por 2 personas.
1: Ay, ay, ay.
2: Aquí es donde empieza ventilando temas familiares. 2 personas no son maestros y todo el tiempo se la pasan estresados. Uno los ve y parece literal zombies porque están cansados todo el tiempo, no tienen tiempo de descanso y ambos tienen trabajos muy buenos. De hecho, ella también intentó meterme una vez para allá por temas de la vida en su trabajo. Ella trabaja en un banco y el chico es...
1: ¿En un banco? Ok.
2: En un banco, sí. Sí, en un banco y el otro trabaja en computer science. Entonces, o sea, son trabajos muy buenos donde ambos ganan muy buen dinero. De hecho, se acaban de comprar una casa. Felicitaciones por ellos. Pero nunca tienen tiempo para estar con la familia. Nunca. Entonces, a mí me encanta esta celebración del Thanksgiving, que es de aquí. Nosotros no la celebramos en Latinoamérica. Y me encanta porque comemos mucho. Me encanta comer demasiado.
0: Demasiado.
2: Entonces, yo y mi esposo somos los primeros en llegar, ayudamos un poco a organizar la mesa, a compartir con los papás, escuchar lo nuevo que han hecho, pero ellos siempre llegan 5 minutos antes de que vayamos a iniciar a comer, comen y se tienen
1: y se van.
2: Que ir, porque ya el otro día
1: tienen que entregar algo, hasta incluso el mismo día.
2: Y entregar cosas, exacto. Sí. Este chico del Computer Science le ha pasado que en esta cena tiene que dejar ya de comer porque le están pidiendo una corrección o algo. Entonces yo pienso, ¿hasta qué punto, o sea, ellos, o sea, hasta qué punto uno no se va a dar cuenta de que lo más importante que tiene al final del día es su familia?
1: O, no, y el tiempo de calidad también en varias cosas.
0: Pero ahí hay el detalle, porque cada uno crea sus propias prioridades.
2: Exactamente, cada uno. Sí. Porque, bueno, también los veo, se acaban de comprar una casa y están súper felices. Entonces, sí, pienso también como que en este tema de las prioridades.
1: Sí, también esto de que toda lección tiene una pérdida y una ganancia, básicamente. Hay ganas y pierdes.
0: Que dedican su vida a ganar dinero,
1: ¿no? Sí.
0: Y es su meta.
1: Me haces acordar bastante. Yo tengo una host family, viven en Minneapolis. Y casualmente estábamos en Thanksgiving. Tuve el chance de ir con mi mamá, que estuvo por acá, por estos lares. Y fue muy curioso porque mi host mom vive en un límite como con otro barrio que es súper fancy. O sea, estamos hablando de que ese barrio tiene esas casas gigantes, tú sabes, hechas de material, que esos son súper costosos acá, que eso es muy raro ver una casa de cemento con ladrillos. Eso es muy raro de verlo acá. O sea, una casa que sea así es porque la gente tiene plata. Estamos hablando y casas enormes. Entonces nos gustaba salir a caminar en la noche, como por esas casas que estaban preciosísimas, ese jardín, mira, todo impoluto, qué lugar tan hermoso. Y fue bien curioso porque mi mamá hizo el comentario como, ay, qué lindo tener una casa así, y responde mi host mom. Dice ella, sí, pero es que el que la disfruta es el jardinero, la señora de la casa que limpia. No lo hace la persona que supuestamente se está trabajando y sudando su cabeza y todo para ganar lo que está ganando, para sostener esto.
2: ¡Wow! ¡Qué buen punto!
1: Y yo quedé como, ¡uf!
0: Pero cuidado que...
1: El
0: contraargumento sería que la persona que tiene esa casa disfruta cada segundo de saber que tiene...
2: La casa, la tranquilidad de llegar y tener un techo donde descansar.
0: Son prioridades, cada uno crea sus propias prioridades y al final nadie está en
1: 100% en lo correcto de que es equivocado.
2: Total.
1: Pues yo en lo personal totalmente de acuerdo, me gusta bastante tener como mis tiempos. Hay algunas veces que porque, no sé, porque estamos en determinados momentos del año escolar, uno no se puede desconectar cuando llega a la casa. Eso pasa en algunos momentos, especialmente cuando llegan los finales o los exámenes o los periodos de entrega de notas, como que en esos momentos concretos pues no nos podemos desconectar, la mayoría. Hay otros que lo logran, tienen más espacio, manejan mejor sus tiempos, bueno, lo que sea. Y, o sea, y lo entiendo, aunque al principio ya era nada, pero mira, yo no me imagino mi vida, tengo 28 años, yo no me imagino mi vida sin las vacaciones que toda la vida he tenido. Lo digo en serio.
2: ¿Cierto? Porque
1: no puedo.
2: Tiene sentido porque,
1: yo no puedo imaginar mi vida así. Sí. No puedo. O sea, nada más de pensarlo, me da como tatuada en la piel.
2: Pero tiene mucho sentido porque nosotras fuimos estudiantes. Exacto, y toda la vida hemos tenido las mismas vacaciones.
1: Toda
2: ya
1: la
2: no
1: vida.
2: No podemos concibir la vida sin tener las vacaciones.
1: No, mira,
2: verano, ese descanso.
1: Yo hubo un momento de mi vida, solo un momento, mi momento más humilde. Cuando trabajé en unas vacaciones y fueron vacaciones de diciembre. Pues yo necesitaba plata, tenía mis 21 añitos.
2: 20, 21, ok.
1: Sí. Y resulta que pues no iba a conseguir trabajo en lo que era de docencia porque todavía me faltaba experiencia, hasta ahorita estaba terminando, whatever, whatever. Entonces consigo un trabajo en vender ropa.
2: Ok, un almacén.
1: Un almacén. Y me pagaba muy bien, o sea, que yo me quejara de ese almacén es que estaría, mejor dicho, no, o sea, me pagaban muy, muy, muy bien.
2: Yo estaba feliz con el descuento de empleados.
1: Sí, me compré una ropita, pero bueno, volviendo al punto. Y mira, que la sufrí. Lo que no está escrito. Porque fue la primera vez en mi vida que trabajé un diciembre.
2: ¿Sí? ¿En diciembre estaba en Latinoamérica?
1: Estaba en Colombia. Oh, no. Entonces trabajé todo noviembre, todo diciembre, enero. No, yo estaba que lloraba. Yo el día de el 24 yo voy a renunciar. Yo tengo que... Claro, o sea, era por esa costumbre que yo tengo de las vacaciones. Entonces yo lo digo muy conscientemente ahorita como que me río un poco. Pero sí, o sea, analizando, yo no me imagino mi vida sin las vacaciones que toda la vida he tenido. Entonces es como, no sé, es raro, pero pues sí.
0: Claro, sí. Y no hay que olvidar que la carrera educativa tiene sus bemoles, ¿no? Estábamos hablando del aspecto de económico y también habíamos conversado al principio del programa sobre la experiencia que generalmente los profesores que enseñan secundaria tienen con los
1: Tienen.
0: estudiantes, y tú vas a experimentarlo muy pronto con respecto a la disciplina.
1: Sí.
0: Y el caso de
1: Es
0: Sofía
1: totalmente
0: es un
1: diferente.
0: poquito especial. Creo que ahora después te va a tocar la parte más fea, ¿no?
2: Sí.
0: Porque el
1: La
0: tema
1: parte más...
0: disciplinario de alguna manera no
1: Oye.
0: era tanto un problema para ti.
2: Sí,
0: Pero
2: sí.
0: son los bemoles de la carrera, ¿no?
1: Pero pues dime qué carrera no tiene sus subidas y sus bajadas.
0: Exacto.
1: No conozco ninguna. O sea, ni siquiera cuando tú lo haces como por arte. O sea, lo digo porque mi hermano por arte, él, y le va muy bien, él es tatuador profesional. Y sí, tiene sus altas y sus bajas corporalmente. Obviamente después de un tiempo su cuerpo ya no le responde. O sea, estamos
2: Sí, es
1: hablando que la
2: cierto.
1: mano todo el tiempo, en una posición determinada, que le da dolor aquí, que le da dolor allá. O sea, tiene sus altas y sus bajas. Y él ama lo que hace, lo ama. Y es muy bueno en lo que hace. Pero también tiene sus altas y sus bajas.
0: Claro.
1: Entonces es como que, no sé, yo creo que no he conocido ninguna profesión, ninguna carrera en la que no me digan que he tenido sus altas y sus bajas. O sea, no conozco ninguna. Hay unas peores que otras. Eso sí, tenlo por seguro, pero pues,
2: Sí. Yo estoy por acá pensando que con esta profesora con la que trabajé, les digo, ella es súper apasionada por su trabajo, pero ella me decía como que ella llegaba al salón de clase, pero ella no sentía que estaba trabajando, que sentía como que es parte de
1: De
2: su
1: su
2: vida.
1: rutina. Sí, a mí me pasó eso en el colegio antes de venir aquí, a Estados Unidos. Yo fui la persona más feliz del planeta. O sea, yo no sentía que me estaba despertando y era súper temprano. Me tocaba levantarme como a las 5 de la mañana, a las 4, dependiendo algunos días que teníamos que estar más temprano. Yo no sentía que me estaba despertando por ir a trabajar. Y así mismo, cuando llegaba, yo no sentía pues la carga de, uy, Dios mío, llegué a trabajar, estoy cansada, no me hablen, no me miren, no, nada. O sea, yo llegaba y yo, bueno, ma, ¿nos vamos para un parque o qué vamos a hacer? Porque el colegio era muy chévere porque me daba espacios también dentro de mi jornada donde yo podía calificar, planear, etcétera, etcétera. Entonces, cuando yo llegaba a la casa, me desconectaba. O sea, no tenía que estar pensando, ay, mañana sí hice la planeación. No, no, eso no lo tenía yo. Entonces,
2: Ah,
1: claro,
2: okay, buen punto.
1: yo llegaba a la casa, súper rela. O sea, y eso cuando tú te desconectas así, o sea, como, ah, bueno, sales a un parque, ah, bueno, vas a un cine, vas a un res cosas así dentro de la semana,
2: La
1: después de
2: recargan.
1: que tú sales de trabajar o de... Hasta se te olvida que estás trabajando, o sea, como que...
0: ¿Y cuántas personas pueden decir eso de su trabajo, ¿no? Por ejemplo,
1: Sí.
0: lo que dices tú, lo que mencionas de
2: La profesora.
0: de la profesora con la que trabajaste, o tú misma,
2: Yo misma,
0: cuando
2: sí.
0: sonreías al hablar de tu trabajo, ¿no? ¿Cuántas personas
2: Sí.
0: pueden decir, amo mi trabajo, hago lo
2: Exacto.
0: que hago, lo disfruto?
1: O ese sentimiento de no estoy trabajando.
2: Yo,
0: Cuando generalmente es lo
2: sí.
0: opuesto, ¿no? Maldición, hoy es lunes,
1: Hoy es lunes,
0: tengo que ir a
2: sí.
0: trabajar.
1: Se había pasado ahora que llegaba el jueves y yo, ¿y en qué momento se acabó la semana?
2: ¿Por
1: ¿Y
2: qué?
1: por
2: No,
1: qué?
2: un día
1: Y
2: más.
1: así yo la más feliz. Y yo
2: Sí.
1: siento que también cuando uno está así todo fresco y tranquilo el asunto, la cosa fluye bastante bien.
2: También.
1: Es
2: Pues tiene,
1: bastante.
2: digamos que la posibilidad de pensar con claridad del
1: Sí.
2: siguiente día.
1: Y ensayar o sea, como ensayo, error, configurar, no configurar. Estos regalitos que tú dices también, que yo también era, yo soy de esas profes
2: Sí.
1: también, como que les haces regalitos a finales del año, eso, pero digamos, eso no lo hago acá en la universidad, bueno, eso sí,
2: Sí.
1: pero o sea, como de hacer, como, ah, mira, por esta fecha específica, que ta, ta, ta, eso no lo hago acá, pero en Colombia sí, claro, es que ya llevo un año entero con el mismo grupo, o sea, hay cosas muy diferentes,
2: Hablando
1: entonces
2: de
1: sí.
2: regalitos también. Ah, bueno, hablábamos al inicio que los estudiantes me llevaban casi todos los
0: Comida.
2: días comida. Ya
1: ¡Ay!
2: llegó un punto que yo dije, ya no voy a seguir empacando lunch porque ya sé que me van a dar algo y ya no me lo como.
1: Ay, ay,
2: Y
1: ay.
2: me dura el lunch una semana ahí en la nevera, de la
1: Ay.
2: escuela. Pero los estudiantes les gustaban mucho, los del Salvador me llevaban pupusas casi todos los viernes.
1: Oh.
2: Entonces yo los
1: Ya,
2: viernes ya sé
1: sabía.
2: que...
1: Ya
2: Viernes
0: contabas
2: día
0: con la pupusa.
2: pupusa. Con las pupusas, sí. Siempre, o sea, ellos siempre... estaban pendientes de qué comían. No sé si también les conté de que en los recreos ellos quieren pasar también tiempo con uno en el salón. Y eso no está permitido. La escuela quiere que ellos estén en la cafetería. Si uh-huh. están comiendo en la cafetería. Pero muchas veces ellos no se sienten seguros en la cafetería porque hay muchas peleas uh-huh. o hay grupos como que los miran y entonces como
1: que se sienten intimidados,
2: juzgados. Uh-huh. Y yo mi maestra no tenía tampoco, mi maestra, bueno, la lead teacher del salón no tenía problema en dejarlos comer en el salón. Igualmente teníamos un laboratorio en el que tenemos como lavamanos y todo para que ellos puedan uh-huh. comer. Entonces llegaban y comían y siempre nos traían o cranberries a todas las profes,
0: sí.
2: manzanas y frutas, bananos, lo que hubiera. Entonces, en un día normal, yo me podía ir a mi casa como con 10 manzanas. 10 manzanas, como 10 bolsas de cranberries, bananos. Y yo llegaba a la casa y mi esposo, no necesitamos más.
0: ¿Dónde fuiste al mercado? Vengo de trabajar.
2: Sí. O sea, y yo decía, todo esto significa amor. O sea, los estudiantes lo quieren mucho a uno uh-huh. y le llevan a uno sus cositas. Y muchas veces ni siquiera se quedan en el salón, sino que solo van por la comida, se sientan en la cafetería uh-huh. y luego vuelven al salón. Mire, tengo una manzana para ustedes.
1: Tan bonitos.
2: Qué lindos.
0: El reconocimiento, ¿no?
1: Uh-huh. Y digamos también esas muestras de cariño. Uno también, a veces cuando está en niveles más avanzados, no sé, como college, high school, uh-huh. a veces uno no los nota. O en mi caso me pasaba que como yo venía de primaria y uh-huh. luego me pasé a middle school, pues obviamente ellos son más de mostrar amor o como ese tipo de cosas. Obviamente abrazos. ya en middle ya comienza a disminuir un poquito. Pero cuando uno ya llega a high school y llega a nivel college,
2: ya no existe.
1: Ya. Y uno dice, eso ya no existe, pero hay también pequeñas formas en las que ellos uh-huh. se muestran ese cariño o como ese aprecio y es como que, ay, qué bonito.
0: Y otra forma de mostrar aprecio es agradecer. 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
0: 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Y parece mentira, ya estamos llegando al final de nuestro programa. El tiempo ha pasado, pero súper, súper rápido. Uh-huh. Realmente me ha encantado la conversación contigo, Sofía. He aprendido muchísimo.
2: Sí, estoy muy feliz, la verdad. Me voy triste del programa y cuando pienso en los chicos, como que mis ojitos quieren llorar. Pero es una experiencia muy linda, me los llevo a todos uh-huh. en el corazón.
0: Y ¿sabes qué? Yo también soy maestro y he sido maestro de ustedes, ¿sí? Entonces el verlos a ustedes ya encaminadas.
1: También nos vamos.
2: ¿Verdad? Cuando nos fuimos, el profe se puso triste cada semestre.
1: Ajá,
0: es una experiencia muy enriquecedora y escucharlas, ¿no? Escucharlas hablar de su experiencia y cómo entran al mundo de la educación. Es muy enriquecedor, realmente. Entonces...
2: Yo digo también que hemos tenido muy buenas experiencias, bueno, nosotros porque hemos tenido maestros que nos han inspirado, que han enseñado con muchísima pasión.
1: Que a uno se le pega también, uno le da como esas ganas, como, ay, qué cool ser igual.
2: Sí, yo pensaba, mi profe Iván, él preparaba sus clases muy bien.
1: Y como con esa curiosidad, ¿no?
2: Sí, y recuerdo que en sus clases cuando contaba muchas historias y yo siempre veía las historias así como si fuese
1: película, una película. Sí. ¿No? Tiene ese toque, ¿no? Sino el chisme histórico. Okay, el chisme histórico.
0: Es que los chismes son buenos.
2: Yo, qué genial ser un maestro así, que uno se sienta motivado.
0: Muchas gracias.
1: Y que te envuelvan, pues.
0: Entonces... ¿Nos despedimos?
1: Nos despedimos.
2: No.
0: Sí, nos despedimos, pero estaremos nuevamente aquí el próximo sábado a las 10 de la mañana en La Voz Latina. Dani, ¿quieres decir algo antes de irnos?
1: No, que muchas gracias por abrirme un espaciecito chiquitico acá, yo saltando en la conversación, qué pena.
0: Sofía, ¿algo que decir?
2: Muchas gracias por invitarme, de verdad que fue un espacio muy lindo. Hablar con todos ustedes, entender lo que también aquí, yo también tengo mis crisis educativas, pero entender lo lindo que fue este año académico para mí. Gracias por tenerme aquí y hablar un poquitico de ello.
0: Oh, muchas gracias a usted por estar con nosotros aquí en La Voz Latina en KOPN 89.5 FM. Aquí estamos haciendo gestos porque hay una mosca que está invitada.
2: Sí. Yo también quiero despedirse.
0: Que nos está acompañando en este momento en el estudio. Invitarlos nuevamente el próximo sábado a las 10 de la mañana aquí en KOPN 89.5 FM, Colombia, para escuchar La Voz Latina. Y recuerden que en Missouri, a pesar de todo, nosotros seguimos hablando
1: español.
0: Gracias.
2: Gracias.
0: Nos esperamos muy pronto. Chao, chao.
1: Gracias, chao. Bye, bye.